0: dejó de agarrar, güey.
1: Aló, güey. Te pago yo, no era mi vida. Ya estamos aquí. Tiene, ¿no? Aló, ya, güey. Ya tengo, güey. Igual. Menos malo, güey.
0: Si como tiene, no, que en casa, no,
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